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0: Ya están sonando los parlantes del baripista Punta Tacuara, hoy con la ausencia circunstancial de Julio Escobar. Será reemplazado por Pacho Quirós. Anunciamos la presencia del conjunto Pena y Olvido, fenomenal actuación hoy aquí en Baripista. A partir de las 22:30 horas pasarán por la ventanilla, que será atendida por Doña Ramona, como siempre, amablemente. Hoy.
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2: ¿Va queriendo? Sí, señor. Muchas gracias a todos. Muchas gracias a todos por participar en este show en vivo. Muchas gracias, señores. ¡Nos vamos, señores!

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buenos días, amable audiencia. Pero muy buenos días, amable audiencia de Radio 3 de Febrero. Para mí es un gusto, un placer, una satisfacción de estar nuevamente en este medio de comunicación para compartir esta programación que dimos de llamar Onda Tropical. Una programación sencilla, humilde, pero siempre que busca la manera positiva de gustar a la gente. Ella va a vender con ese sí, serú, serique, jamás más va a pedir en duda, pufo, vende trabajo, jape, pende tapuipe, maite, irorube, me, tañane con el ponente, a este día a día de pirapire, oye, cobrar, importante, a ver, día a día de visita ahí, importante, vente más ahí. Claro, pues vamos a vender novia roga, o sea, la novia va no al novio, claro que sí. Pese a ir a Cote, enviamos a la villa y me voy a tu papá a pire, Onda Tropical. Ya gente, tú estás media hora con música paraguaya, a media hora con música tropical. Ya me ella de Aguille a la firma comercial, oye, puta sombaretea, Cote, enviamos a quiere, empeños, yepopuj, venta de electrodomésticos en general, nuevo y usado. 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Bien, quiero enviar saludo al amigo Rodolfo Cáceres, Aña Ana, Aña Felicita y el amigo Campos, oye, yo soy amo para Nambube, yo vendo hasta Pieite, Radio 3 de Febrero. Así es que mi respeto, mi saludo con la gente. Por ende, para toda la gente que están escuchando en las distintas compañías y barrios de la ciudad del Cántaro y Miel, un saludo y apretón de mano al traje. En los días del padre será. Sí, claro que sí. La Chembovia, vean cómo se anda Keidina. Paraguay, Paraguay, Paraguay, ganancia. 1-0 ya, ¿eh? Oye, se cañan de socios, ya, a ver. ¿Qué? Oye, ya 10 hombres, ya. Pero menos mal, oye, ambaité los 10 hombres de la cancha, ja, o no debe tener resultado positivo. Vea, niña empatada, o ya perdí, niña es un dima, güey. Ya con 10 chance, ya con 10 opción. Claro que sí. Paraguay, Paraguay, Paraguay, ya, un palo mitangue, pues, un bocapullo, va, ya, un sen con música de calle, ya. Y importante, ya, la ñan de país. Peso representaba, ya, la ñan de móvil, peando hoy, la ñan de móvil, Muy bien, al mío de la parte técnica, seleccionando los mejores temas musicales y seguimos escuchando más música paraguaya.

Muy bien, así con buenas canciones estamos compartiendo esta programación de Onda Tropical, la mejor música paraguaya. Ya nemba este tiaña en duina media hora, ya compartita con la gente a media hora con música tropical. Ya en la línea telefónica oína habilitado 0981 721 601. Ay, métese ahí, te dado su hermano cumpleaños ya. Silverio Galeano, un abrazo, apretón de mano y muchas felicidades. Que los cumpla muy feliz, mi querido hermano Silverio. Te llega el 20 de junio y cumpleaños. Ay, ay, ay. Muy bien, amigo, gente, me hay cumpleaños, dándose alguna musiquita, no hay problema. Pero un mensaje al 0981-721-601. O si no, pues no, ya sea en el aire, no hay por ningún problema. A ver, el miedo de compartir los temas musicales. Vejenducea. Muy bien. 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

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Muy bien, estamos con Onda Tropical. 30 minutos con la música más linda, más bella del mundo. Y 30 minutos con la música que identifica esta programación de Onda Tropical. 8 de la mañana, 16 minutos y seguimos alegrando la mañana con buena música.

Tropical, las 8 de la mañana, 22 minutos en todo el territorio paraguayo. ¡Ah, loita! ¡Ya! ¡Ay, Nago! ¡Ya en Estame! Paraguayo ganase, ¿eh? 1-0, claro. Un partido tan sufrido. Uñemos se cala ya en el jugador. Vete, hija, porque está 10 hombres, pues. Los 10 hombres son bravos. O sea, oñona y no, y cuidado, no se tiene resultado positivo. Que esta vergüenza ya hasta otra fase, ¿ves? ¿Eh? Pero es importante decir, ahí está, lo está en Boca Pú, se va a buscar y de calle. Ya, araño, importante, pero ahora ya no es. Así mismo. Bien, seguimos vendiendo. Seguimos con la firma comercial que nos apoya. 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Muy bien, estamos acompañándole a la gente, a los amigos trabajadores, a las trabajadoras tan guapas, cuñascuera, ni carne, hoy vaya. Tempranito ya, guamba, boa, o qué potabe, ni carne, hoy oigan, ahí, pues está la tembia, poñan de drogas, pibes. Así es que mi respeto a todas las mujeres. A cogernos Día del Padre, claro que sí, cogernos Día del Padre, ese amigo, esta gente, usted viene a ver Camposanto, va a visitar Itúa, ay, menos la Itúa y cobejina acá tú con abrazo, apretón de mano, con mucho respeto, ya tu panoy, te hago con la opa, ve tu panoy, ya tu panoy, ya las ambas, ya de la ñandesí, ñanderú, que Dios te bendiga. Dios, bebé, no hay bebé. Obedecía en Juan Chuve. Así es que, pega que nada, niña, cambia la gente. Ahí está, ya no topando y ve, vale, coge, mala parte. Hey, tú, ¿no? Ya le coja mucho respeto. Claro que sí. Acuérdate, un video, ya de la. Ya cacuapa, ya. Tú vamos a ir su barrio. Ay, hija, siga tú. O mantenea firme la hogapu. Ya tendré y me cuérale, ¿eh? O cocinar, o planchar, o tipeína, y polvo ya ponga la cuñaza. Se pega respeto y te y la cuñaza. Muy bien, 8 de la mañana, 25 minutos, 26 minutos. Vamos a escuchar más música paraguaya. Oye, que estamos con la música tropical.

Bien, ñanguajema juame la música paraguaya, ñanguajema juame, con ella y queda con todo, con la música tropical. Claro que sí, este día, día especial, y nada, mitad, o poiriré ya, pues como a pirapirere, a pegar tu caro, pues tu villa, ya pibe y novia, bueno, María, pues ya, ¿cómo andan las novias? Y importante, pues allá. Bueno, 8:29 minutos. Ya agradecerme, ya a las firmas comerciales. Japilla y Ketama con dos música tropical. 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Ya en el teléfono hoy habilitado 0981-721-601, lo mitad, Hoy menos, ve, enviase algún mensajito, ve, de novia, ve, de cuñata, de chico, ve, no hay ningún problema, y me al cumpleaños de abuelita, abuelo, de tía, tío, primo, sobrino, no hay ningún problema. Vemos, ve, de mensajes, si no, ve, no, y ve, no, pero, es que estamos ese año con placer. Muy bien, con ella y quema la música tropical. Claro que sí. Muy bien, audiencia. Ya tenemos la música tropical para compartir de hoy, sábado 20 de junio del año 2026.

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1: Muy bien, 8 de la mañana. Voy a escribir la hora, ya corremos. 8 de la mañana, 37 minutos. Bien, estamos con Onda Tropical Radio, 3 de febrero, 33 años al éter del programa que dimos a llamar Onda Tropical. Muchas gracias a todas las firmas comerciales que avalan, que apoyan esta programación. Enviamos saludos a la señora Silvina Cardoso, está en sintonía. Ña Gloria, saludo de ahí, Gloria Arca, Andúa, ahí en la radio, Al amigo Pablo, otro amigo de ellos en Duajina con Tembia Po. A toda esa gente que están escuchando, un saludo muy especial. Muy bien, seguimos vendiendo y ya en instante más música tropical. 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Saludo a mi querida colega Silvi Leite, ahí con Anzollera, Nene Oviedo. Nene, mi amigo de Copiracia, en ahí botaina. Erún de mañana, exactamente. Y también quiero enviar saludo a la señora Juana Cardoso, está en sintonía ella, Mucha gente, a veces con la espacio un bucú, venga a ti la salud a palomita, ya. Esta gente en duda, y con radio, a mercado, de lo menos. Gente de gente, oye, muy llovado, mío, vender las cosas, pues venga tú, muy bien, y radio, hasta, en duda, radio 3 de febrero. Cuago y en duda, paro bien las distintas compañías y varios ecos de sonido espectacular. A ver, los buenos locutores, menos che. Pero lo que está ya por poner ahí programación, ya, Llego ahí, Así es que mi respeto a todos los colegas, un más poco con medios de comunicación, mi respeto. Muy bien, Almide, preparando más música, más alegría, hoy sábado, 20 de junio del año 2026, y seguimos saludando, seguimos alegrando la mañana con la mejor música tropical.

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1: Quiero enviar saludo a la señora Ramona Sosa Espinosa. Está en sintonía y seguimos escuchando más música.

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Muy bien, estamos con Onda Tropical Radio 3 de febrero, que transmite desde la ciudad del Cántaro y la Miel. Parte técnica, seleccionando los mejores temas musicales, Almide, en palabra, Antonio Galeano. Y ya seguimos con la mejor música tropical.

Muy bien, esta atención de Noel, amigo Eusebio González, de Fotos Color Gillo. Os deseo a todos los padres muchas felicidades de ella. Pues la programa el Día del Padre es Guama y Pea, dice, eso es con algo, lo dime en una etapa difícil. Entonces, para él, Anaya, pues el Día del Padre es Guama, eso es, le mire cojo en Hospital Nacional, en terapia. Entonces, es imposible para mí hacer un programa de Día del Padre. Pero de todos modos, a saludar a todos los padres en sus días, más en Baitema, y Vía Cuera, a desear yo acá muchas bendiciones, y ya le mando a hola, tú ahora que le mando a Jesucristo, a ñan de Uruguazú, y vaga bien. Entonces Jesucristo bella, es bendición para todos los padres, está jesaita pieite, todo papi trabajo mío ganar, un ape pira pireca, o mantenerla y familia. La trabajo con esto, para la situación económica y difícil en el país, yo para todos los productos de primera necesidad, o mira, tú ya mañana me ya sacó. No hay por ahí con la daña en el manejo con el estamen, lastimosamente, pero lo mismo conseguiste votar y nada, me dice, o pobre, ese ya listo, chau, mané, a pedir, a los 5 años. Vea con el asunto, pero lo está en la vendida, en la dignidad, ya llega a mí, me dice. No hay por ahí, comía. No hay por ahí, se amió la. Ya ando, ya, pues ya la. Ya, pues ya. Ya. Muy bien, así de a poco ya estamos llegando a la parte final del programa de Onda Tropical. Mi sincero agradecimiento, reconocimiento a todas las firmas comerciales que avalan esta programación. Y doy gracias también al MIDE en la parte técnica, seleccionando los mejores temas musicales. Quien se despide, un amigo y servidor, Antonio Galeano. Les deseo feliz fin de semana para todos y que Dios ocupe el primer lugar en nuestro corazón. El alimento espiritual ahí es buena vista, inmaterial. Bueno, les deseo mucha felicidad. Ya que viste más, tu areguama, esa fui areguía. 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Pero ahí, ya ni ya, y claramente, larga vida y alegría, me da bien, pico, bendecida, bendecida. Muy bien, muchísimas gracias, feliz fin de semana para todos y hasta el próximo sábado.

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1: Bien, amigas, amigos, tengan todos ustedes muy, pero muy buenas tardes. Hoy es 20 de junio. No, es Jura de la Constitución. Hoy lo que se festeja es la Constitución en sí. Porque tengo entendido que la Jura de la Constitución se festeja en otra fecha. Bueno, pero es una fecha muy importante, ¿verdad? Porque la Constitución es la base de una nación en sentido reglamentario, digamos, en el sentido jurídico y ordenamiento del Estado. Por eso es una fecha muy importante. Quizás no tenga el impacto en la sociedad, pero es una fecha muy importante. En el 92 hicimos una serie de cambios. Hicimos, digo, porque soy parte de esta nación, ¿verdad? Entonces se reglamentó muchas veces muchas cosas como, por ejemplo, la vicepresidencia de la República, el tema de los gobernadores, que anteriormente eran delegados de gobierno. Bien, arrancamos con esto por la fecha en sí, ¿verdad? Por supuesto, saludándole a todos nuestros oyentes, al querido Almides, que siempre hace magia para que estemos al aire, en el sentido de que ponga a punto todos los equipos, y nosotros siempre nos sentimos muy bien con su trabajo. La profe Gladys hoy día está ausente por un problemita de salud, ¿verdad? Y el próximo sábado ya estará firme con nosotros. No sé, Almides, vamos a dividir el programa en dos: en deportes y en política. ¿De cuál primero querés que hablemos? Deportes, muy bien. Ese árbitro salvadoreño se puede ir a la remil. Bueno, ese no entra, ¿verdad? Qué falta, qué bajo nivel de arbitraje. No por la roja que le sacó a Almirón. Yo creo que cuando se inicia un cambio de este tipo, ya un paradigma totalmente diferente, digamos, debería irse de a poco. Este señor ayer pareciera ser que él quería ser la estrella y le aplicó todos los reglamentos. Yo sugeriría, ¿verdad?, que se advierta. Bueno, no te olvides, señor arquero, que a partir de este mundial rige los 8 segundos. En la próxima ya le voy a amonestar. No, es directo y te vamos a cobrar la corner. Todo le aplicó a Paraguay. En contrapartida, a Turquía no le cobró nada. Bueno, también la roja directo para Almirón me parece una aberración total. Con una amarilla ya alcanzaba para que el resto también entienda. Como dice, escuché dos comentarios. Uno de un jugador que admiro muchísimo, creo que se retiró este año, está por retirarse, que es Zlatan Ibrahimovic. Y también le escuché al querido, hoy día está en TN Argentina, fungiendo de periodista deportivo, pero es un gran técnico de fútbol que querría que venga a Cerro Porteño, porque en Cerro Porteño todos los locos únicamente surgen, ¿verdad? Entonces es Caruso Lombardi, una persona a quien admiro muchísimo. Tuvieron casi la misma opinión entre Zlatan y Caruso Lombardi. Lo que dice Caruso Lombardi es que estamos convirtiéndonos en un básquetbol. Ahora ya hay tres descansos, un periodo partido por dos y otro partido, el segundo tiempo partido por dos, y por supuesto la mitad en sí, que es un descanso de 15 a 20 minutos. Estamos convirtiendo en básquetbol, ¿por qué? Porque son todos para la publicidad, para que ahí pueda, en esos dos tiempos, se cobra carísimo por la publicidad, uno eso. Y otro, que cualquier roce ya está penalizado. O sea que estamos perdiendo ese fútbol de garra, de roce, de full, de discusiones. Todos estamos perdiendo. ¿Y por qué ocurre esto de Almirón? Porque una persona de color se sintió ofendido. Pero es el que más ofende en el fútbol. Está recontra comprobado que es Vinicius Junior. Él le ofende a todo el mundo. Pero ni bien alguien le dice algo, y llora como nena. Y se va y le reclama al árbitro. Y los árbitros, por supuesto, que son la mayoría del WOP, Entonces ellos sancionan. Como dijo Zlatan Ibrahimovic, si es que hoy día se aplica esta reglamentación, en el primer tiempo Sergio Ramos tendría ya 7 tarjetas amarillas y 4 tarjetas rojas. Pepe, el defensor que por poco no le mata a Messi antes de entrar a la cancha, tendría ya 3 rojas, dice. Y esa era la pasión del fútbol. Ahora no hay más, dice. Que el VAR por una uña. Imagínate, se le saca la esencia por una uña. Eso, ese gol que le anularon a Messi y el que le anularon al otro equipo. Imagínate, ¿por qué uno dice, por ejemplo, que el cuerpo completo, cosas así, verdad? Pero una uña, una aguja adelantado y ya se anula el grito sagrado. Imagínense hasta qué punto llegamos. Yo creo que la FIFA debería revisar muchas cosas. ¿Por qué en este mundial no se experimenta primero? Imagínate lo que va a hacer en la Argentina aplicar. Porque en la Argentina se juega rudo, pero muy rudo. Ahí va a haber 40 expulsados por partido. No podemos nosotros sacarle la esencia de lo que es el fútbol. Y más todavía como juega Paraguay con esa garra que se lleva todo por delante. Yo le pongo de testigos a mis compañeros de la oficina, porque lo he hablado el día después de que perdió Paraguay. Y mi opinión fue lo siguiente.

María, la del barrio está bien. Y ¿sabes qué? Vos sabés que tanto es, a lo mejor no le dijo nada, che, dejate en la jugada, vamos a jugar, le dijo. Pero la costumbre fue llevarle la boca, tapar la boca. Y le habrá dicho, dale jefe, ya jugaba tú una épila tanto. Pero imagínate si no tenía y le decía en guaraní, ¿y quién andere bicuá vende tal cosa? No, y no iba a sacarle la roja. Y ahí sí vos le estás insultando a estos tipos, ¿verdad? Bueno, ¿en dónde era que nos quedamos? ¿En qué que yo le explicaba. Yo tengo un punto de vista de lo que pasó con Paraguay contra Estados Unidos. Nunca dije, y le pongo a testigo a doña Felicita del Rosario Gómez, viuda de Patiño. Yo dije que la dirigencia, por Mopi, por Yopi, por ganar plata, hicieron lo que hicieron con los jugadores. ¿Qué nosotros le hicimos a los jugadores? Hicimos esa caravana desde Ipané hasta el estadio. Miles y miles de personas. ¿Qué nosotros hacíamos cuando los jugadores pasaban? Cada uno le cargábamos una piedra en su mochila. ¿Qué hizo? Y todavía no llegamos al estadio, pero voy a retrotraerme. ¿Qué hizo Argentina? Se juntaron nomás en los Estados Unidos. ¿Qué hizo Alemania? Se juntaron los Estados Unidos. ¿Qué hizo Francia? Se juntaron sin tanta parafernalia y se fueron al Mundial. ¿Nosotros qué es lo que hicimos? Llenamos un estadio y le dijimos, nosotros somos la garra guaraní. Y le cargamos más piedra en su mochila. A estos pobres jugadores. ¿Y qué fue lo que pasó? Llegaron allá con una carga emocional terrible, una carga emocional que desbordaba la mochila de cada uno. Entonces la presión era tal que no querían perder una pelota. Y yo creo que le pasó a ellos el síndrome de Ronaldo cuando se jugó la final, creo que fue el 92, ¿verdad? Cuando él se cagó todito, ¿verdad? En el descanso.

porque él se tenía que hacer cargo del equipo. ¿Qué hizo el señor Alfaro, el cazador de utopía, diciéndole a los jugadores: esto es lo que necesitamos hacer? ¿Qué necesitamos hacer? No jugar bien. ¿Qué necesitamos hacer? Por supuesto, meter gol. Pero ¿qué es lo que más necesitábamos hacer? Volver a nuestra esencia, volver a nuestras raíces. ¿Y cuál es nuestras raíces? La garra guaraní, esa fuerza en defensa que te lleva todo por delante. O Puyo y Mimi, la jugadora cuera, un mañá, mañá, y esa garra. Eso le dijo seguramente Alfaro, estoy seguro que así fue. Volvamos a nuestras raíces, volvamos a nuestra esencia, la garra guaraní. No importa jugar bien o jugar mal, es llevar todo por delante. Y en la primera oportunidad, este muchacho, a quien yo quiero muchísimo, la embocó directo. Pero hubieron una serie de cosas. Esa pelota que vino a la derecha, no me acuerdo si era de Diego Gómez, pero el toquecito que le dio Enciso, y el otro encaró directo. Veas a él a tema. Y después todo lo que conlleva la defensa y contragolpe. Ellos erraron muchísimos goles también, y nosotros quizás en menor medida, pero ya voy ahí. Pero ellos nunca iban a hacer lo que nosotros hicimos, eso de encerrarse atrás y salir de contragolpe. Pita me decepcionó un poco, porque no porque sea mal jugador, sino que porque es lento. Ahí necesitábamos nosotros un Arce, por ejemplo, que es veloz, ¿verdad? Y se le puso a Pita por su fuerza, pero tampoco estuvo mal, ¿verdad? Solamente que necesitábamos en esos contragolpes llevar la defensa y dejar por los costados libres, para que después el mismo que arrastró la defensa pueda recibir la pelota hasta ponerle solo. Eso por un lado, ¿verdad? Estamos volviendo, la FIFA está volviendo muy cuña y muy mariconada al fútbol. Estamos haciendo mucha mariconada con el fútbol. Esas offside por un pelito. Ese bien debe esencia de gol, porque estuvo un pelito adelantado, vas a anular. No se puede. Por lo menos una que diga la mitad del cuerpo y un poquito más, pero un dedito que en media hora tiene que medir el VAR para dar el sí o por el no. Es una vergüenza en lo que se está convirtiendo el fútbol. Y hay muchos detalles más también. Esto de la no discusión, de no levantar la voz, de la pérdida, de las caídas. Yo no entiendo qué es lo que se quiere hacer con este fútbol. Bueno, eso nomás yo quería comentar al Mides, del cuanto al fútbol se refiere. Nosotros, los paraguayos, tenemos que, a través de nuestros líderes del fútbol, ¿verdad? Tanto Harrison como el presidente de la Conmebol, Alejandro Domínguez Wilson, tenemos que ver la forma también de rever muchas cosas. Porque Sudamérica no es como, los jugadores sudamericanos no son como el europeo. Nosotros somos combatidos. Brasil se va a anular con esta reglamentación. Argentina ni qué decir, ¿verdad? Y nosotros que somos combativos, se va a perder mucha la esencia. No querés ver acá cuando empiecen a cobrarse. ¿Cuánto de quilombo, ¿verdad? Y yo no deseo eso para el fútbol que tanto amamos. Se está volviendo muy cuñaí. Y amén de que este señor ayer cobró todo a Paraguay. La pena. 7 minutos ni un marcó, que era una exageración primer tiempo. ¿Y sabes a los cuándo terminó? A los 11 minutos y algo. Es una vergüenza con toda la tecnología. No le marcaban tin, tin, tin, tin, tin, tin, tin. 11 minutos. Hasta que empate Turquía. No. Es una vergüenza esta clase de arbitraje. Aparte que era un negrito sin... No te inspiraba luego respeto. Es como que al derecho venga y le dé un putate quieto más o menos. Ojalá que la... Imagínate en su...

país el tipo está suspendido por mal arbitraje, por mal desempeño en su tarea. Y la FIFA le pone en un partido tan importante, habiendo miles y miles de árbitros. Yo creo que nuestro árbitro, con todas sus falencias, 10 veces mejor que este tipo, que este inepto, que este irresponsable. Ponerle en juego contra Brasil e Inglaterra, no. Y son las autoridades los que tienen la culpa. Las autoridades. Bien, amigas, se ha dicho. Y por supuesto, tenemos que agradecer siempre a todos nuestros auspiciantes. El ya hoy coma la San Juan. Ayer le he visto a mucha gente en la iglesia. Por la llovizna, estaban en los corredores. Pero muchísima gente se fueron al San Juan de la parroquia. Y la otra semana, esta semana que viene, ya ni por más la colegio fuera. Yo estuve participando y le agradezco la confianza al doctor Gerardo Bobadilla. Estuvimos en el club San Lorenzo, el Rayadito, en la ciudad de San Lorenzo. Estuvimos disfrutando en familia, los abogados que apoyamos la candidatura, la reelección del presidente del Consejo de la Magistratura, al doctor Gerardo Bobadilla. Estuvimos pasándola súper bien. Había de todo. Se comió bien, los abogados pusieron stand, cada institución. Y fue una noche mágica, maravillosa. Y yo no sé quién decidió que este humilde servidor sea el animador, pero fue algo diferente porque recorríamos los stands. Estaba también la gente de la Universidad San Sebastián apoyando con todo lo que es el tema de audio. También estuvieron ellos con las filmaciones, con las grabaciones. Y fue algo maravilloso. Los abogados se portaron, cada uno dan su opinión. En fin, jueces, fiscales estaban apoyando la actividad. Y fue algo maravilloso. Y agradezco la confianza al doctor Gerardo Bobadilla por permitirme también estar ahí siendo partícipe de esa gran fiesta familiar, digamos, porque el gremio de los abogados es un gremio muy unido. Así que muchísimas gracias. A ver un poco qué me pidieron. No me pidieron eso. Para ver la fiesta de San Juan en el colegio de mi hijo, va a ser el 25. Eso es lo que me pidieron. Va a ser el 25, pero cada uno en su turno. Pégala, no entiende por nadie ahí. Entonces, en el Instituto Pedagógico María Auxiliadora se va a festejar el próximo viernes el San Juan. Bueno, muy bien. Nosotros, mi querido Almir, nos vamos a una pausa y luego seguimos con más Haciendo Radio.

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5: Bien, amigas, amigos, estamos de vuelta. Eso es Haciendo Radio por la 87.9 Radio 3 de Febrero, la nueva generación. ¿La cortina? No, ponemos mi cortina, ya, pero ponemos. Imagínate, ese es un himno con el Puma Rodríguez. Sí, no, pero yo quiero poner, escuchar más fuerte. No escucho yo a mí. Sí, ahí me gusta. Ahí sí me gusta. Espectacular. O sea que este es un himno. ¿Qué quiere decir eso? Que todos nos agarremos de las manos. ¿Entendés? Pero de las manos no imaginan. Y la unidad de Ñaña Carama se van de jugar, imagina. Bien. Política y después vamos a entrar en fútbol, porque veo también que los grandes equipos se están armando. Imagínate por los lesionados que se van a recuperar ahora, ¿no? Un montón de lesionados ya recupera billete con mundial. Lo que más siento es este muchacho, ¿cómo era? Blas Rivero, que no se fue por lesión, porque nos hacía falta también uno, un velocista, uno que tire buenos centros, porque Junior Alonso anda y la onten de pave asunto, ¿verdad? Pero es lo que tenemos, ¿verdad? Pero no hay. Bien, en cuanto a la política, en el primer, a los 16 minutos ya estaba ganando 2-0. Bien, doblete de ese jugador que estaba en el Sunderland, creo que es Sunderland, compañero de Alderete. No me acuerdo, pero es un gran jugador. Bien. En cuanto a la política, vamos a empezar de la ciudad de Itá. Muy feliz de que se haya llevado la fiesta de las elecciones con mucha calma, con mucha serenidad y por sobre todo con mucho respeto. Y este el señor Enrique Pereira Talma, el ingeniero Pereira Talma, ha ganado por un margen muy importante las internas al señor Ignacio Nacho Cárdenas. Y lo bueno es de que ni bien haya terminado ya, inclusive en la tendencia ya irreversible, el señor Nacho Cárdenas pasó a saludar seguidamente al ganador de las internas, que es el ingeniero Enrique Pereira Talman, Enrique Javier. Eso es muy bueno por la salud del Partido Colorado acá en la ciudad de Itá. Es muy probable que si así sigue la tendencia y hay una unidad real, el Partido Colorado a través del ingeniero Pereira tiene grandes chances de ganar la intendencia, de ser el Lord Mayor de la ciudad de Itá. ¿Por qué digo esto? Por la diferencia que se vio en cuanto a la cantidad de participantes, tanto del PLRA como del Partido Colorado. Hubo una diferencia de más de 2.000 votos comparativamente a favor del Partido Colorado. En la sumatoria de Di Martino y Velázquez, y en la sumatoria de Nacho y de Enrique Javier. Entonces, yo vi esta semana también que el señor Aquilino Caballero con su hijo Marcelo fueron ya a saludar al ingeniero Pereira. Y no solo ellos, sino que todos los demás componentes del equipo de Ignacio Cárdenas, Nacho, fueron a ponerse, no podemos decir a disposición del ingeniero, sino que a disposición del Partido Colorado para pugnar en las próximas elecciones ya generales de las intendencias. Entonces eso es muy saludable para el Partido Colorado, cosa que siempre hicieron acá en la ciudad de Itá, por lo menos el Partido Liberal Radical Auténtico. También me gustaría saludar a la señora Diana Jiménez, hija de don Alfonso Jiménez y de Gilla Olmedo, que fue mi profesora en el quinto grado, que ahora tiene una enfermedad ya irreversible, pero a Eva Impona sufre de Alzheimer, ¿verdad? Y bajo muy buen cuidado de sus hijas está la profesora Gilla, ¿verdad? Y quería saludarle a que salió número uno, a Diana, la colega abogada Diana Jiménez. Felicitaciones por tu buen desempeño. Y por supuesto también a todos los concejales que están pugnando. Yo creo que hasta el número 7 o número 8 de cada lista son los que tienen chance, porque seguramente la izquierda va a meter uno, y eso le puede afectar tanto al Partido Colorado como al PLRA, porque son 12 pues los que quedan al final de las elecciones. 6 y 6 generalmente, 6 Colorado y 6 PLRA. Pero esta va a ser atípica, y estas elecciones van a ser muy atípicas. Y generalmente el que ya está número 10 o número 9 ya no hace ya demasiado esfuerzo porque tiene sus gastos. Y entonces los que están hacia arriba son los que estiran hacia arriba, y los que están hacia abajo, fuera del 6 o 7, ya queda relegado, y económicamente ya no quieren ya gastar generalmente esos candidatos, a menos que haya un equipo muy grande y fue un accidente que haya quedado a esos números, ¿verdad? Pero de cualquier manera siguen teniendo chance matemática, ¿verdad? Pero en la realidad pues es otro, ¿verdad? Los que están salieron número 1, número 2, número 3, número 4, número 5, número 6, Umiá Orecobo y la Iboto. Jamás yo y tirata Umiá y otro lado, así yo y tiranguela y bate otro lado, joa. Porque la ya yo pisé la carro del ganador, vecina. A la mayoría, vamos a suponer que a Amanda Torres o Jessica Pereira, o no sé, a ver un poco la hija de la señorita Brajín Fernández, la hija de Ismael y de Celia. Los que están hacia abajo se van a poner más a las órdenes ellos que su gente a los de abajo, ¿verdad? Es muy complicado. Por eso lo que quedan número 10, número 11 ya jacima, humia. Jacima, porque no huila y bateo lo ando como ay sube cuera. Sin embargo, la doña y

otros lados, echate al candidato, cuau, ya se cante más la ganador más o menos. Porque el año de candidato, cuau, pues, está número 10, número 11, número 9, número 12. A pecha, mi otro, hoy tirata y bate otro lado, guau. A la doña y vive ya jacima. La política es número y es muy complicado. Pero, yendo otra vez hacia la parte de la candidatura de Enrique Pereira Talman, yo creo de que esta vez es una gran oportunidad. Si bien es cierto, se había hablado en las elecciones anteriores que hubo traiciones y todos esos temas, yo veo que ahora hay una unidad real. Porque ni siquiera esto hubo aquella vez en las últimas elecciones de que vinieron ya y hubo el abrazo republicano y se pusieron todos a trabajar por el candidato del Partido Colorado. ¿Por qué? Porque esta es una oportunidad de oro para el Partido Colorado para poder demostrar de que en Itá los colorados somos mayoría y está visto eso, ¿verdad? Y el señor Enrique Pereira es una persona que aglutina realmente. Entonces, tenemos que mirar un poco por ese lado. Porque es muy sano que haya también alternancia. Y acá en Itá nunca hubo, a partir de la era democrática, digamos, del 89, cuando a partir de que hubo elecciones, nunca tuvo el Partido Colorado un representante en la intendencia. Sí, en forma dividida. La concejalía, ¿verdad? La junta municipal. Por eso sería muy importante que se vuelva a repetir la gran fiesta que se vivió el 7 de junio pasado. Entonces, eso sería fabuloso, ¿verdad? Que ocurra. Y que también el PLRA haga su parte, ¿verdad? Y se lleve esto a buenos términos. Porque ustedes saben de que el aparato lo tiene el PLRA en la municipalidad. Y eso no es poca cosa, ¿verdad? La gente dice, no, los liberales son honestos, los colorados son bandidos. No se trata lo ni de bandidaje, sino que la estructura es. Si todos los que están ahí, los funcionarios de confianza, son del PLRA. Y los funcionarios de confianza llevan a su gente. No van a llevar la gente de Enrique ni de Nacho, ¿verdad? Va a llevar la gente que les lleva voto, ¿verdad? Le va a llevar a sus punteros, a sus dirigentes le va a llevar en los cargos. Por eso yo estoy seguro que todos estos que están en la municipalidad, los funcionarios, van a meterle acelerador a full. ¿Por qué? Porque sus cargos van a estar en juego también. No es que solamente se juega la intendencia. Entonces ahí es el quid de la cuestión de que no solamente se juega la intendencia o los concejales, sino que los funcionarios también, y se va a revisar quiénes entraron este último año, quiénes entraron 6 meses antes, porque ahí pues lo que se hace es el clientelismo político. Don Fulano la Iorecó 15 votos, 20 votos. Ah, bueno, ña Mena se ve tenía lugar. Doña ña Fulana me muy cuñánico. O en tal parte, hay bomba apoya en la candidatura de Don Di Martino. Allá, Guaruna. Y es normal, porque si vamos a suponer que el nuevo presidente del PLRA, señor Alcides Rivero, creo que gane la presidencia de la República, ¿ustedes creen que le va a llevar de ministro a Bachi Núñez? Le va a llevar a Carlos Patiño, le va a llevar a Enrique Pereira, no, le va a llevar a los liberales. ¿Por qué se plaguea tanto la señora Natalia Zuccolillo todos los días en ABC que bueno, bueno, bueno, bueno? ¿Por qué? Porque fueron destetados nomás. Porque en la época de Marito, Atlas era el banco que manejaba el dinero del Estado. Se fue Marito y vinieron los amigos de Santi, como tiene que ser, como debe ser. ¿Por qué le vas a dar? Porque a lo mejor Bueno Van colaboró en la campaña. Bueno, ¿está mal eso? Por supuesto que no está mal. No está mal que alguna empresa, alguna entidad apoye, alguna vialera
que apoye, ¿verdad? Y después a esas vialeras se le da el trabajo. Lo único que se le exige es que haga buen trabajo y que no le robe al Estado. Pero no está mal que se le dé a los amigos los trabajos. Porque así debe ser. Es que no podés darle a otra gente que no te apoyó o que no goce de tu confianza. Por eso es lo que Marito, por ejemplo, metió la pata en muchos aspectos, llenó de zurdos sus ministerios. A Regui, la gata Flora, en fin. Gente que no tiene nada que ver con el partido. Porque Marito tiene una tendencia a zurdo. Él es amigo, por ejemplo, de Prieto. ¿Por qué en Ciudad del Este él no movió aquella vez cuando fue en las últimas elecciones? No le movió a la gente de Añetete. Por eso Petengil, Velázquez, Lilian Samaniego están todas enojados con él. Y en estas últimas elecciones pidió voto castigo a Honor Colorado. Y miren cómo salimos. Honor Colorado no solamente arrasó en Asunción, arrasó en todo el país. ¿Y qué significa eso? Que ya nadie le cree a Marito, que se está quedando solo. Dudo que Arnoldo Vince quiera seguir con su candidatura. Dudo muchísimo. ¿Por qué? Porque Petengil va a ser por el lado de Fuerza Republicana. Y Añetete, ¿quiénes se quedan ahí? Dani Centurión, que no tiene medio voto. El otro muchacho, que es medio ataja de cartera, que ahora está imputado por un crimen que cometió, aparentemente, Mauri Espínola. Y después ya no hay nadie así connotado que digamos. Y si esos son los connotados de Añetete, yo creo que Marito está en muchos problemas. Marito lo que tiene que hacer es cerrar más la boca. Él no es ni un líder, nunca fue un líder. ¿Acaso don Horacio pide voto castigo? Escuché, yo vi una entrevista que le hicieron a Dani. Dejen de acordarse de Marito. Don Horacio nunca se acuerda de Marito. Y estoy hablando de don Horacio porque es la cabeza del partido, ¿verdad? El que se acuerda de Honor Colorado todo el tiempo está tiroteando es Marito. Públicamente, pues ya agarrarle 500.000 a pe votar en contra. Calladito, más bonito, Marito. Se supone que sos del Partido Colorado. No podés pedir voto en contra de tu propio partido, hermano. Así que, es como los kirchneristas le atacan a Messi. Le atacan a Messi y lo único que hace y le quieren comparar con Maradona. Maradona se abrazaba con los dictadores, con Maduro, con Chávez, con el Corea del Norte. Se abrazaba con González, ¿cómo era? Gómez Canel de Cuba, con Nicaragua, con Ortega. Y era una mala persona, Maradona. Como futbolista era un mago. Se drogaba, la droga le mató. La última entrevista que le hacían, hay videos. Le seguía a las personas, se metía con menores. En Cuba, en La Habana, vivía con una chica menor de 12, 13 años. Y Messi, lo que le exigen los kirchneristas es que esté a favor del pueblo. ¿Y qué mejor estar a favor del pueblo que sacarle campeón del mundo? Y que gracias a Messi todo el mundo se acuerda de la Argentina. Messi no está en eso, Wiroreí. ¿Entendés? Y no podés exigirle a alguien que le quiera a un partido decadente. ¿Entendés? Esa nomás es la comparación que yo quiero hacer. Por ejemplo, Marito le está despotricando a don Horacio. ¿Y qué es lo que está haciendo? Él se está manchando a sí mismo. Porque don Horacio no penáisese, pues. Apea a la gente, me gusta, dime la como confrontación. Bien, es lo que quería decir mi querido Almides, para que nosotros nos vayamos a nuestra última pausa, ¿verdad? Ya no entra más. Y bueno, entonces vamos. Tenemos que hablar un poco del pronóstico del tiempo antes de irnos. Y vamos a cerrar con una música de la Albirroja, podemos cerrar, ¿verdad? Bueno, y eso vamos a ver un poco el pronóstico del tiempo, porque ya son las 15:50. Y es cierto lo que dice acá mi querido Almide. Yo
me excedí un poco con mis comentarios, pero tendría que decirlo, pues. Entonces vamos a mirar un poquito cómo está el pronóstico del tiempo. Vamos a ver, vamos a buscar la página. ¿Cómo está el pronóstico del tiempo? Aquí está, muy bien. Hoy sábado 17, yo creo que estamos ya en la máxima. Esta va a ser la máxima, mi querido Almir, ¿verdad? Y vamos a volver a tener esta noche hasta 8 grados. Y mañana vamos a amanecer con un día soleado, Día del Padre. Escuchen, Día del Padre a todos los hijos. Y a partir de la noche ya se va a nublar. Y el lunes, que va a ser otra vez feriado. Mañana vamos a tener soleado, la máxima 22 y 9 grados la mínima. Va a ser un día muy fresco otra vez. Y el lunes vamos a amanecer con un día inestable. A partir de la medianoche ya vamos a tener ya lluvias dispersas. Y después va a ir en aumento. Y hasta el mediodía vamos a tener lloviznas. Y la mínima va a ser lunes 7 grados. Y el martes, ya con el tiempo despejado, la mínima va a ser 5 grados. 5 grados con una máxima de 0. Esta martes y nada. Y miércoles, un poco más soleado, pero el mismo sistema atrás. La máxima 17 y la mínima 5. Día soleado. Jueves, la mínima 6 y la máxima 19. Viernes ya sube un poquito, pero la mínima se queda otra vez en 8 grados. Sábado sube, domingo vamos a tener lluvia todo el día, el próximo domingo, lunes la misma cosa, y en fin, así vamos a estar con este tiempo, con este clima ya muy fresco, porque mañana empieza, o sea que empieza el invierno, el 21 de junio, y va esto hasta el 21 de septiembre, que nos espera la primavera. Pero yo prefiero más el invierno hoy día que el calor que tenemos, 50, 55 grados en de Yucapata. Pero para mucha gente le viene bien el calor, ¿verdad? Pero a mucha gente que sufren de hipertensión y otras enfermedades de base, es muy complicado nuestro verano. A mí no me afecta tanto, ¿verdad? Pero hay mucha gente que les afecta. Y el invierno da gusto, te levantas temprano, ya justa cube y monde, ya no sentís frío. Te vas a tu trabajo, pero si te levantas a las 10 de la mañana y ni siquiera te bañas y te sentás frente a tu casa, eso es terrible. O puede venir a Winoina. O si no, a tu ojo micro, el 80% no ya juya ya. Entonces, ya tu una vea. Bien. Yo me despido, mi querido Almides, deseándote a vos y a la gran audiencia. Ah, Día del Padre. Es un buen tipo, mi viejo. Ese vamos a poner un poco. Más o menos si elegimos a una, porque yo 64, 65, me da tercera dama, ¿no? Y entonces vamos a recordarle un poco a don Virgilio Patiño. Él tenía una música que mamá le dedicó. Francis Smith es el cantante. De boliche en boliche, me gusta la noche, me gusta el bochinche. ¿En serio? Sí, es espectacular. Pero me gustaría poner esa, no sé si es Nicola Di Bario quien canta, es un buen tipo mi viejo. Piero, claro, Piero. Entonces, para todos los padres y para aquellos que ya no tienen papá, ¿verdad? Recordarle con mucho cariño. A pesar de que yo probablemente no haya sido demasiado buen hijo, y trato ahora de enmendar eso con tratando de tener buen comportamiento, dedicándole a papá, que era un tipo muy trabajador, se levantaba muy temprano y terminaba a la noche de trabajar. Nos dio una buena vida a Rubén, a Gladys y a este humilde servidor. Entonces, para todos los padres, esta música. Y nosotros nos volvemos a encontrar el próximo sábado, cuando el reloj marque las 15 horas en punto. Que Dios nos bendiga a todos.

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